Y es preferible reír que llorar, and it's preferable to laugh than to cry with Peret, el rey de la rumba, the king of the rumba, con Tonino Carotena y Maestreta. Anterior fue Mariana de Cádiz, otra española. Peret is de Barcelona, he's from Barcelona, and Mariana de Cádiz, from the south of Spain, entre suspiros, between sighs. And we start off with Julio Iglesias, Baila Morena, Dance, Dark Girl. Y vamos a seguir con otro género de música. We're going to with a different genre of music. Female mariachis, mariachi divas, con la canción Sabor a mí, A Taste of Me.

Bailando con Dr. Loco's Rock and Jalapeño Band. And some of the musicians, their roots are here from El Paso, San Antonio, even from Chicago, but they're up in the Bay Area. Ahora están en San Francisco, and Dr. Loco's Rock and Jalapeño Band con Panchas Mix. Y van a bailar ahí una mezcla de música. Antes de eso, Patsy Torres de San Antonio, Cumbia de Texas. Y continuamos con más música. Cambiamos de género. Vamos ahora con la canción Gracias a la Vida, una canción de la chilena Violeta Parra. Chilean Violeta Parra composed this song and interpreted by Perla Batalla de California. Gracias a la Vida. Thanks to Life.

0: Desde Barcelona, España, Ginessa Ortega, a flamenco singer originally born in France from a family of gypsies and living in Barcelona. Alma en pena. Todos podemos compartir con la música, disfrutar. We can all share music and enjoy it. Gypsy Kings anterior, La vida de gypsy, The life of a gypsy, del álbum Pasajero. Mucha música, todo bailable, todo que nos toca el corazón, el espíritu y los pies. All music danceable, music that touches our hearts, our spirits, and our feet. Y ahora vamos a México con Thalía, Thalía de México, con la canción Noches sin Luna, Nights without a Moon.
1: No.

Bailando con el combo de las estrellas, una cumbia con la canción Con el alma enamorado, with the soul that's in love. And before that, Internacional Sonora Show con la canción Virgen de la Macarena y la Malagueña, también estilo cumbia, also the cumbia style. And we start off with Granada from Spain is the song, but the musicians from here, originally from Tucson, Arizona, originalmente de Tucson, Arizona, ahora de Disney World and Epcot Center, Mariachi Cobre. Vamos con Noemí. Noemí Esparza, originalmente de aquí de Las Cruces, originally from Las Cruces. Now she lives in Chandler, Arizona. From her CD, Fronteras, Borders, Botas, Boots. She translated this song from English, which was, These Boots Are Made for Walking. Botas, aquí en la fiesta con Noemí Esparza.

Susana Velázquez con Internacional Sonora Show, El Tejanito, The Little Texan, una cumbia anterior, Javier Molina and El Dorado's bilingual version of the cowboy cumbia. Y ahora vamos a Cuba con Carrasco y su ley, Santa Bárbara is the name of that song, Santa Bárbara, tropicanísimo, Carrasco y su ley from Cuba.

La Internacional Sonora Santanera con la canción Mari Mari Mariana, bailando una cumbia aquí en la fiesta. Antes de eso, Mariachi Reina de Los Ángeles, Guadalajara. Otra canción muy tradicional, another one of those traditional songs, rancheras, Guadalajara, with Mariachi Music, the all-female mariachi group, Mariachi Reina de Los Ángeles. Y seguimos con más música. We continue with more music. Mariachi Femenil Divas. Mariachi Divas, the all-female mariachi group from Los Angeles. Con la canción El Mil Amores, The Man of a Thousand Loves.

Y una mezcla de Cuba y México, Celia Cruz de Cuba y Vicente Fernández de México, un dúo con la canción Tu Voz, Your Voice. Y anterior, Grupo Niche de Colombia, cuando celebraron sus 12 años, when they celebrated their 12th anniversary, con la canción México, México, cantaron todos los estados de México, ciudades de México, mucha música y sigue más. There's a lot of music and there's time for more. With an instrumental, Israel Cachao López, Jam Session Mambo, Cuban Jazz here on Fiesta. I'm your host, Emily Guerra. Thank you. Muchas gracias.